0: Nosotros no tenemos nada más de trabajarle a la hacienda de peones. Ahora, en la actualidad, las trabajamos con nuestras propias manos.
1: ¿Usted andaba con el general Zapata?
0: En sus tropas, con él no. En sus tropas, porque ya le digo a usted, uno es andar con él en Estado Mayor y otro es andar con otros jefes, luchando por el mismo, por la misma causa.
1: ¿Cuál era la causa? ¿Qué es lo que buscaban ustedes con la revolución?
0: Pues desalojar al hacendado.
1: ¿Por qué?
0: Por las tierras que tenemos ahora en posesión.
1: ¿Pero por qué querían desalojar al hacendado?
0: Porque estábamos esclavos con el hacendado y éramos, ahora somos libres. ¿O no estamos libres ahora?
2: Había pueblos enteros que iban con nosotros.

otro lado, siempre tienes que recurrir a vender luego que nadie más te compre. Baby, gracias. Si usted, por ejemplo, tiene un conejito y dice posibilidades, pues puede, usted lo raspa, lo despide, lo empaca y lo sube en un camión y dice, lo voy a llevar al estado de Campeche para vender. En la caseta de policía le agarran a usted, ¿dónde lleva usted eso? Porque ellos empezaron a manejarlo y entonces los pobres campesinos les dijeron que para ellos era la tierra y resulta que para ellos nada. Y entonces ellos estarían con muy buenas sumas de dinero. Y veía usted que ya fomentaron sus palacios, fomentaron sus casas y se dan sus buenas parrandas, tienen sus buenos automóviles. Y entonces el pobre campesino viendo el eso, pues dice, si voy a hacer un buen trabajo para que otro lo goce, entonces voy a trabajar medio día nada más. Siguen viendo que la misma. Entonces dice, pues vamos a trabajar nada más que 3 horas. Y que en el plantel nos vamos a chapear, vamos a pasar corriendo. Y entonces ahí vino y ahí vino.

0: y esto obligó al partido de los tomados a realizar actos increíbles que nosotros creíamos moderados. Por ejemplo, adulterar el padrón, hubo robo de ánforas, utilizó al ejército para mantener al pueblo sumiso a la determinación de imposición del gobernador.
1: ¿Y qué puede hacer? No tiene otro camino más que seguir aguantando esta situación, más caderas, ¿a dónde va a llegar? Porque hay un refrán que dice, no hay mal que dure 100 años y ni cuerpo que lo aguante.